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1: Aquí estamos en la tercera hora de la ruta de los clásicos, transmitida por Radio Mágica 88.3 FM. Y los dos temas que voy a presentar forman parte del programa que tenemos los domingos a las 12, Rocola 88, donde presentamos los superclásicos del rock de todos los tiempos. Empezó Queen con Another One Bites the Dust y viene The Hollies con esta historia que pudo haber sido una película, pudieron haber hecho un videoclip con una historia que hubiera calzado perfectamente con la jefa de la mafia, el policía de la FBI encubierto que trató de descubrir, pero la chica era tan hermosa, medía 1,78 m, estaba vestida completamente de negro, muy elegante. Lonely Woman in a Black Dress, la mujer fría, elegante, vestida de negro, sonando aquí en Radio Mágica, música del recuerdo en inglés.

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Hay canciones que realmente inspiran y este año del gato lo hemos escuchado como siempre lo hacemos con el audífono, la escuchamos desde que empieza hasta que termina porque es una de las joyas de la música. Así es que el siguiente bloque va a tener esas lentitas que te gusta escuchar cuando el tránsito está muy cargado, cuando a veces nos desesperamos, nos gana el estrés, pero la música de Radio Mágica es perfecta a esta hora. Así que ya tuvimos un super clásico con Al Stewart. Prepárense que viene Foreigner, Christopher Cross y más. Arrancamos con el Christopher Cross con el tema de Arturo en Radio Mágica, música del recuerdo en inglés.

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Les dije que los iba a acompañar con esos clásicos lentitos que nos gustan, así que luego de Foreigner vienen dos canciones más. Una de ellas que sonó en los 80s también, a pesar de ser de la década de los 60s, y la otra sí es muy ochentera, con Glenn Medeiros. Pero antes viene el tema de la película Ghost con Righteous Brother, Unshined Melody en Radio Mágica, música del recuerdo en inglés.

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Una canción que estaba en el disco de George Benson, en el George Benson Collection, un álbum doble blanco, y esta canción que estaba dentro de esos grandes éxitos fue utilizada por Glenn Medeiros para hacer Nothing Gonna Change My Love For You, y se apropió de esta canción que el mismo George Benson lo felicitó por hacer una versión tan pop y tan bonita de una canción de él. Continuamos en Radio Mágica 88.3 FM, y para hablar del amor no necesitamos una canción romántica, podemos hacer también un tema de música alegre, una canción optimista que sonó en el verano de 1980. Aquí está desde Francia, Ottawa, recordando Hands Up, manos arriba, en Radio Mágica, música del recuerdo en inglés.

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Deborah Harry con Blondie, One Way or Another, aquí en Radio Mágico 88.3 FM. Siempre enviamos saludos a nuestros amigos que están acompañándonos en los diferentes vehículos de transporte, vehículos con aplicativo o algunos que están en la sintonía de Radio Mágico. Un abrazo grande para ellos que están manejando y transportando a la gente que sale del trabajo o simplemente van de un lugar a otro. Gracias por estar con Radio Mágico 88.3 FM. Música del recuerdo en inglés.

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0: Esta es la hora en Radio Mágica.
1: 23 horas, 45 minutos.
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1: Hola, aquí Augusto Tausend de Comité, espero estén muy bien. Nosotros damos inicio a nuestro programa Bien Informado de hoy viernes 18 de septiembre con un resumen de las noticias que debes conocer hoy y que iremos desarrollando a lo largo del programa. Primero, ha causado profunda indignación el caso de un grupo de estudiantes de secundaria del Liceo Naval que habrían agredido sexualmente a un compañero en un bus contratado por el colegio que los regresaba de una competencia deportiva. Segundo, en el primer semestre del 2026, las exportaciones de oro de origen ilegal superaron a las de origen legal por primera vez, de acuerdo con el Instituto Peruano de Economía. Y tercero, Ecuador declaró el estado de excepción en 8 provincias del país debido a la violencia relacionada con el narcotráfico, en un contexto en el que fuerzas estadounidenses han hundido 8 embarcaciones pesqueras por sus supuestos vínculos con el tráfico ilícito de drogas en las últimas 3 semanas. Sigan escuchándonos aquí en Radio Mágica 88.3 FM, música del recuerdo en inglés, que pronto regresaremos con el desarrollo de cada una de estas noticias.
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ámbito local. El país está conmocionado por un caso realmente indignante, cuyos detalles prefiero no contar, pero que involucra presuntamente una agresión sexual cometida por un grupo de una decena de estudiantes de secundaria del Colegio Liceo Naval Almirante Guise de San Borja, contra uno de sus compañeros que era menor que los atacantes. La víctima tenía 16 años y los hechos se produjeron el martes de esta semana en un bus mientras los estudiantes regresaban de una competencia deportiva. Y cabe indicar que estaban acompañados por profesores, un profesor y un entrenador, que no pudieron o no quisieron tomar acción frente a estos hechos. Los estudiantes indicados como atacantes fueron conducidos a la comisaría de San Borja. Hubo mucha discusión en redes sociales sobre el hecho de que no estaban enmarrocados y que al ser liberados se les permitió salir cubiertos para que no se les viera el rostro, y que recibieron pues ciertas atenciones en la comisaría como comida, etcétera. Todo esto se citó pues como si fuera indiciario de que los presuntos agresores estaban recibiendo un trato privilegiado. Si tomamos por creíble lo que ha trascendido sobre los hechos, y todo indica que en efecto se ha cometido un vejamen inenarrable contra la víctima con comprobación de médico legista, resulta pues totalmente entendible la ira que ha propiciado este caso. La responsabilidad de los perpetradores debe esclarecerse al detalle, pero esto está motivando una discusión muy pertinente además sobre la negligencia de las escuelas en prevenir o detener este tipo de agresiones, que son bastante más frecuentes de lo que uno cree. Entre enero y agosto de este año se han reportado casi 1.200 casos de violencia sexual entre escolares, casi 33% por encima del promedio de ese periodo en los tres años anteriores, según da cuenta La República. Agosto último ha sido un mes récord en tiempos recientes en cuanto a denuncias, pero entre muchos que guardan silencio o apañan comportamientos pues inexcusables y delictivos como estos, hay otros que alzan la voz. Ayer escuché a una profesora del colegio implicado, Giovanna León, diciendo que pese a las repercusiones que podría sufrir ella misma, era su deber denunciar estos hechos y que ya venía advirtiendo sobre otros casos de violencia y que no había sido escuchada. Un grupo de padres de familia se apersonó también ayer en los exteriores del colegio para pedir explicaciones y revelar que sus hijas tenían miedo de acudir a las aulas. Fuera de la comisaría, el padre de uno de los detenidos se vio implicado en un bochornoso incidente en el que le escupió a la cámara de uno de los periodistas que cubría las incidencias. De momento, la fiscalía ya abrió una investigación preliminar contra los sindicados como agresores. El Liceo Naval, que no es un colegio gestionado por el Ministerio de Educación, sino directamente por la Marina de Guerra del Perú, dispuso la separación de la directora del plantel y también del docente y del entrenador que estaban en el bus. La propia presidenta Keiko Fujimori se ha pronunciado sobre este caso. Ha dicho, según cita El Comercio, que la administración de la escuela pasará de la Marina al Minedu. Poco antes de que se hiciera conocida esta situación, el ministro de Justicia, Ernesto Álvarez, había declarado en la Comisión de Justicia de la Cámara de Diputados que en comunidades indígenas las violaciones pueden, entre comillas, tener un origen cultural, aunque impliquen un delito abominable. Esta forma de matizar la situación con la apreciación cultural que le hizo que hizo Álvarez le granjeó pues una crítica muy fuerte nuevamente al ministro. Con todo lo difícil que resulta tratar este tipo de casos, pues tenemos que estar en la capacidad de pedirle a nuestras autoridades que reconozcan la gravedad de los hechos cuando hablamos de cosas execrables como la violación sexual de menores. Seguimos con buena música del recuerdo en inglés aquí en Radio Mágica 88.3 FM. En unos minutos regresamos con más noticias.

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1: Aquí Augusto Townsend de Comité, de vuelta con ustedes en nuestro programa Bien Informado, y a esta hora de la mañana quería compartirles una noticia del Frente Económico. En el primer semestre del 2026, las exportaciones de oro de origen ilegal superaron a las de origen legal por primera vez, de acuerdo con el Instituto Peruano de Economía. La exportación de oro de origen ilegal creció 19.4% en la primera mitad del año, en contraste con las exportaciones legales, que cayeron 5.9%. En consecuencia, los envíos al exterior de oro producido por minería ilegal superaron a la legal en 8.7 toneladas y representaron el 54% del volumen total de oro exportado. Mirando el cierre de este año, el IPE estima que la exportación de oro de origen ilegal podría superar las 120 toneladas, lo cual representa entre el 52 y el 55% del total de oro que se espera que el Perú exporte en el 2026. El IPE ya había advertido que esto podría suceder este año debido a los elevados precios del oro, que registró un precio promedio de $4,500 la onza, 44% más que el mismo periodo del 2025. Este alto valor del metal precioso, junto con la incapacidad y, hay que decirlo, falta de voluntad del Estado para combatir la minería ilegal, han impulsado que se dispare la producción de oro de actores que no tienen licencia para extraer el mineral y además no pagan impuestos, canon, regalías, ni están obligados a cumplir regulaciones laborales ni ambientales. Con estos altos precios del oro, el IPE espera que el valor exportado de oro de origen ilegal alcance al menos los $16,000 millones y pueda superar los $18,000 millones. Este valor sobrepasa en 39% el valor de lo exportado ilegalmente en el 2025 y casi 9 veces mayor que lo que se registraba hace una década. Estas cifras demuestran lo poco efectivo que ha sido el REINFO, este registro que protege, pues, en cierta medida, a los productores informales o ilegales de oro. El IPE explicó que desde su creación en el 2016, apenas el 2% de los inscritos en este registro culminó el proceso de formalización, y pese a que el registro ya fue prorrogado 5 veces, el Ministerio de Energía y Minas no ha descartado extender nuevamente su vigencia más allá de diciembre del 2026. Debido a que los inscritos en el REINFO están eximidos de responsabilidad penal, este mecanismo no solo no ha promovido la formalización, sino que ha facilitado el avance de esta actividad sobre zonas restringidas como áreas naturales protegidas, reservas indígenas y zonas arqueológicas. La minería ilegal también afecta operaciones formales como Poderosa en La Libertad y Las Bambas en Apurímac, así como áreas destinadas a proyectos como Conga, Michiquillay, Los Chancas y Akira. El IPE estima que proyectos que representan en conjunto más de $12,000 millones en inversión están en riesgo. El IPE opinó que enfrentar la minería ilegal exige un liderazgo claro y sostenido, que se requiere cerrar, pues, definitivamente el REINFO y recuperar la presencia efectiva del Estado en los territorios afectados. Asimismo, consideró urgente que se implemente una estrategia integral que combine formalización con plazos creíbles, trazabilidad robusta, fiscalización sostenida y cooperación transfronteriza. Seguimos escuchando buena música del recuerdo en inglés aquí en Radio Mágica 88.3 FM. En unos minutos regresamos con más noticias.

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1: Vamos llegando al bloque final de nuestro programa Bien Informado y cerramos con una noticia del Frente Internacional. El gobierno ecuatoriano declaró en estado de excepción 8 provincias de sus 24 debido al incremento de la violencia relacionada con el narcotráfico. La agencia AFP informó que el presidente Daniel Noboa decretó la medida en 7 provincias costeras, entre ellas Guayas, donde se encuentra Guayaquil, y en Pichincha, cuya capital es Quito. El estado de excepción también abarca 3 localidades de las provincias de Azuay, Bolívar y Cotopaxi, con el objetivo de, entre comillas, poner fin a graves disturbios internos. En pocos años, Ecuador pasó de ser uno de los países más seguros de Sudamérica a convertirse en un importante centro de tráfico de cocaína debido a la actividad de bandas vinculadas con cárteles de droga de Colombia y México. Según la organización Inside Crime, la tasa de homicidios alcanzó el año pasado los 51 por cada 100.000 habitantes, equivalente a aproximadamente un asesinato por hora. La nueva campaña de seguridad se produce después de la visita a Ecuador del secretario de Estado estadounidense Marco Rubio, quien calificó al país como un aliado leal en la lucha contra las drogas y cuyo gobierno ha designado a varias bandas ecuatorianas como organizaciones terroristas. La decisión del gobierno ecuatoriano se da en un contexto en el que desde el 28 de agosto fuerzas estadounidenses han hundido 8 botes pesqueros en la costa ecuatoriana por supuestos vínculos con el tráfico de cocaína. La inteligencia de ese país considera que dan apoyo y permiten el reabastecimiento de combustible a las lanchas de los Choneros, la banda criminal más antigua que opera en Ecuador y que está asociada al cártel de Sinaloa de México. A diferencia de los ataques a las lanchas en el Caribe, en este caso los Marines abordan las embarcaciones en lanchas rápidas para desalojar a la tripulación y posteriormente volar por los aires las naves con artillería pesada lanzada desde helicópteros. Los pescadores han sido entregados a las autoridades de Ecuador, pero hasta el momento la justicia ecuatoriana no ha podido procesar por narcotráfico a ninguno de los implicados. Al menos 56 de los tripulantes han salido en libertad después de que los jueces no encontraron indicios de delito, mientras que otros 32 les dieron libertad condicional tras ser imputados de un presunto delito de asociación ilícita. Muy bien, con esto llegamos al final del programa de hoy aquí en Radio Mágica 88.3 FM, música del recuerdo en inglés. Nos reencontramos el lunes a partir de las 8 de la mañana.

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1: Good morning Lima, good morning a ti donde te encuentres escuchando Radio Mágica. Feliz viernes, estamos ya casi terminando la semana y aquí me tienes listo para acompañarte durante las próximas tres horas presentándote la mejor música del recuerdo en inglés. También te traigo como siempre notas curiosas bien interesantes y tú todos los días tienes la oportunidad de escoger una canción para que se toque hoy en el programa. Pídela por mensaje de texto a nuestro WhatsApp mágico 945-194-220. Si tu canción es la más solicitada, se toca hoy de todas maneras. Con The Archies sigue la música. Sugar Sugar en Radio Mágica 88.3 FM. Música del recuerdo en inglés.

Era The Archies en Mañanas de Oro en Radio Mágica. 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

Era la canción Year of a Cat, el año del gato. Al Stewart estaba en Mañanas de Oro en Radio Mágica. Mira, la liposucción ya se realizaba en la antigua Roma, según investigaciones. Incluso Plinio el Viejo habló de ella en sus escritos como una cura para la obesidad. Increíble, ¿no? Que exista eso desde hace tanto tiempo. Ahora con Michael Jackson, más música en Mañanas de Oro. Beat It. En Radio Mágica 88.3 FM, música del recuerdo en inglés.

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1: Sí, sí, aquí estoy acompañándote como todos los días de lunes a viernes hasta el mediodía. Good morning a los que recién ahorita están sintonizando. No lo vas a creer, pero cada año se imprimen más billetes del juego de Monopolio, que el dinero real. ¿Qué te parece? Ahora son The Beatles los que siguen con la música. I wanna hold your hand. Quiero tomar tu mano. 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Música del recuerdo en inglés.

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Caribbean Queen. Era Billy Ocean en Mañanas de Oro en Radio Mágica. 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

Eran los Sultanes del Swing. Buena canción de la banda Dire Straits en Mañanas de Oro en Radio Mágica. ¿Sabes que hay personas que le tienen miedo terrible a las escaleras o incluso a las pendientes? Esa es una fobia que se llama batmofobia. ¿No lo sabías? Batmofobia es un miedo terrible a las escaleras y las pendientes. Air Supply viene para seguir con la música ahora. Toda mujer en el mundo, every woman in the world. En Radio Mágica 88.3 FM, música del recuerdo en inglés.

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1: Así es, y llegamos a la segunda hora del programa. En esta hora hay música con Tina Turner, con la banda Queen, con John Wade, con los Bee Gees también, entre otros artistas. Sí, sí, hay que seguir en sintonía. ¿Cuáles son los países que tienen más divorcios en el mundo? No lo vas a creer, pero son las dos grandes potencias. Los dos países con más divorcios son, para empezar, Estados Unidos, con casi 900.000 al año, y en segundo lugar está Rusia, con más o menos 600.000 al año. ¿Qué te parece? Ahora Joe Cocker viene al programa, la canción que dice, tú eres tan hermosa, you are so beautiful, en Radio Mágica 88.3 FM, música del recuerdo en inglés.

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Allí estaré, I'll be there, eran los Jackson 5 en Mañanas de Oro en Radio Mágica. ¿Qué canción vas a pedir hoy viernes? Ya lo decidiste, pídela por mensaje de texto a nuestro WhatsApp mágico 945-194-220. Sí, si tu canción es la más solicitada, se toca hoy en el programa. También a ese número de WhatsApp puedes reportarte y decirnos de dónde nos escuchas, de qué parte del Perú o del mundo o en Mancha estás escuchando hoy Mañanas de Oro. El WhatsApp mágico 945-194-220. La música sigue con Bryan Adams ahora. Heaven, en Radio Mágica, 88.3 FM, música del recuerdo en inglés.

Love got to do with it. ¿Qué tiene que hacer el amor con esto? Cantaba Tina Turner en Mañanas de Oro en Radio Mágica. Mira, es bastante curioso esto. El porcentaje de personas zurdas, ¿sí? De personas zurdas, se mantiene invariable desde la prehistoria. Siempre, siempre ha sido un 10% de la población zurdos. Pero como te digo, no cambia desde la prehistoria, es realmente increíble. 10% de la población del mundo son zurdos. Ahora con Queen, más música en Mañanas de Oro. We Will Rock You en Radio Mágica 88.3 FM. Música del recuerdo en inglés.

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Ahora nada nos para, nada nos detiene. Nothing's gonna stop us now. Era la canción con la banda Starship en Mañanas de Oro en Radio Mágica. Fíjate, el maquillaje es muy antiguo. El maquillaje usado con propósitos cosméticos, sobre todo el maquillaje de ojos, se usaba ya en Egipto el año 4000 antes de Cristo. ¿Qué te parece? Ahora es John Wade, sigue la buena música en Mañanas de Oro. Missing You, la canción en Radio Mágica 88.3 FM, música del recuerdo en inglés.

Era John Wade cantando Missing You, extrañándote. Qué gran canción. De esas que verdaderamente lo tienen todo. Y pensando en eso, ¿hace cuánto no encuentras un plan que también lo tenga todo? 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

Era la Steve Miller Band, Abracadabra, lo que escuchabas en Mañanas de Oro en Radio Mágica. Y se reportan escuchando Mañanas de Oro desde Chile, Ecuador, México, Canadá y desde New York en los Estados Unidos. Aquí en el Perú se reportan desde Puno, Cajamarca, Piura, Pisco y Trujillo. En Lima desde los distritos de San Isidro, San Luis, San Juan de Miraflores, desde Ate, Vitarte y también desde Los Olivos. Y están escuchando en Mancha desde el Cortijo en Mala, desde la Casa del Retén en Moquegua, desde la Cooperativa Magisterial en Piura, desde la Agencia de Aduana Miasa Integración Aduanera, también desde el Ministerio de la Mujer de Tacna, desde el Ministerio de Justicia y Derechos Humanos en Miraflores y desde la Ferretería Ferretón en Chaclacayo. Saludos y muchas gracias por estar siempre conectados con Mañanas de Oro.

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1: Sí, ya llegamos a la tercera y última hora del programa. Ya hay buena música con Paul Young, con Gloria Gaynor, con Kool & The Gang, con la banda Toto también, entre otros artistas. Hay que seguir en sintonía. En esta hora también se va a escuchar la canción más solicitada hoy viernes en Mañanas de Oro. A seguir pendientes. Fíjate, el águila es increíble la vista que tiene. Puede ver más colores que los seres humanos. Tiene 1,000,000 de células sensibles a la luz por cada milímetro cuadrado de retina. Esto es una vista 5 veces mejor que los humanos. Ahora, Earth, Wind and Fire, para seguir con la música en Mañanas de Oro. September, en Radio Mágica 88.3 FM. Música del recuerdo en inglés.

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Vamos juntos, we go together. Era Olivia Newton-John y John Travolta en Mañanas de Oro en Radio Mágica. Qué cómico esto. En el año 2012, apicultores de Francia observaron que las abejas estaban produciendo miel de color verde, sí, miel de color verde y azul, roja también, y pensaron a investigar qué era lo que estaba pasando. Resulta de que cerca donde estaban esas abejas, alguien había tirado a la basura una cantidad considerable de M&M's, esas lentejitas de chocolate que tienen diferentes colores. Parece que las abejas habían estado comiendo eso y bueno, por eso producían miel de colores. ¿Qué te parece? Ahora Paul Young sigue con la música en Mañanas de Oro. Every Time You Go Away, cada vez que te vas, en Radio Mágica 88.3 FM, música del recuerdo en inglés.

era Paul Young, aquí en Mañanas de Oro en Radio Mágica. 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

Era Gloria Gaynor la que cantaba I Will Survive, sobreviviré, aquí en Mañanas de Oro en Radio Mágica. Y se reportan escuchando el programa desde Guatemala, también desde Venezuela y desde España. Aquí en el Perú se reportaron desde Huaraz, La Libertad, Tacna y Puno. En Lima, desde La Molina, San Martín de Porres, Lince, San Miguel y Surquillo. Están escuchando en Mancha, nos dicen, desde el Instituto Tecnológico Público María Rosario Araos Pinto en San Miguel, desde el INEI, Proyecto EEA, sede Miraflores, desde el área de radiología de la Clínica Internacional en Lima, desde el área de logística, marketing y administración del Colegio Particular Mariscal Cáceres en Santiago de Surco, desde Tina Salón Spa en Miraflores, desde el Estudio Valencia Luque Abogados en San Isidro y desde la empresa de impresión Outprint en Pachacamac. Saludos y muchas gracias por estar siempre conectados con Mañanas de Oro.

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Era la banda Toto, Hold the Line, la canción que escuchabas en Mañanas de Oro en Radio Mágica. ¿Cuál canción es la que viene ahora? La más solicitada hoy viernes en Mañanas de Oro. Es del año 1986, a cargo de la banda Europa, Europe. La canción que habla de la cuenta final, la cuenta regresiva podría llamarse también, The Final Countdown, en Radio Mágica, 88.3 FM, música del recuerdo en inglés.

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1: Llegó el final, punto final para el programa de hoy viernes y bueno, de todos los programas esta semana de Mañanas de Oro. Gracias, un millón de gracias por haberlos escuchado. Este programa regresa contigo el próximo lunes, siempre desde las 9 de la mañana, aquí en el 88.3 FM de Radio Mágica. Mañana es sábado, mañana estoy contigo de 10 a 12, recuerda, con el programa Discos de Vinilo, no te lo vayas a perder. Sigue en sintonía ahora, no te muevas de aquí porque ya viene la hora de The Beatles. Y recuerda que luego, a las 5 de la tarde, viene Juan Carlos Hurtado con su programa La Ruta de los Clásicos. No te lo vayas a perder. Te dejo con buena música. La última de hoy la canta Ben E. King. Quédate a mi lado, Stand By Me. En Radio Mágica 88.3 FM, música del recuerdo en inglés.

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1: A partir del aplastante éxito que tuvieron después de cantar en el programa de Ed Sullivan Show, fueron adquiriendo popularidad internacional a lo largo de los siguientes años, que fueron contratados en incontables giras. Pero en 1966, la pobre calidad de sonido que habían conseguido hasta entonces los obligó a cancelar sus presentaciones en vivo para solo dedicarse a la grabación en estudio hasta su disolución en 1970.

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El single A Hard Day's Night fue publicado en el Reino Unido el 10 de julio de 1964, coincidiendo con la publicación del LP del mismo título. Ese día también, el grupo llegó a Liverpool para presentar la película a nivel mundial, siendo recibidos por más de 200.000 personas. A Hard Day's Night rápidamente llegó al número uno de las listas, manteniéndose por 3 semanas más.

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1: Después de renunciar a las giras en 1966, The Beatles crearon uno de sus mejores álbumes de estudio, Sgt. Pepper's Lonely Hearts Club Band, en 1967, considerado por muchos como una obra maestra. Cuatro décadas después de su separación, la música de The Beatles continúa siendo popular y se mantiene vigente gracias al esfuerzo de algunas radios en el mundo que no han olvidado el importante legado del grupo más famoso de todos los tiempos. 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

0: Esta es la hora en Radio Mágica.
1: 13:47.
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1: Hola, programa del fin de semana de Radio Mágica, viernes 18 de septiembre. Soy Juan Carlos Hurtado en nuestra cabina de los 88.3 FM para compartir estas tres horas en el fin de semana. Los viernes son días difíciles en lo que se refiere a tránsito y muchos quienes salen de la oficina salen a hacer un after office, salen a reunirse con los amigos, con la gente de la chamba y nosotros te acompañamos con la música que presentamos todos los días. Me llamo Juan Carlos Hurtado, estoy aquí en Radio Mágica con música del recuerdo en inglés.

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Hoy es viernes, fin de semana y estás en Radio Mágica. Tuvimos a Gilbert O'Sullivan y uno de los temas más bonitos que en el año 72 fue considerado disco del año. Fue lejos la canción más importante de un año que tenía más rock, pero ganó un tema lento. Y continuamos ahora con dos pegaditas de los 80, una década que nos hace bailar, nos hace recordar, y justamente este tema viene de la mitad de los 80 junto con la otra que voy a presentar, porque son canciones que forman parte de las fiestas en las discotecas ochenteras, las de Miraflores, San Isidro, por mencionar solamente Lima, o los barrios que tenían lugares donde la gente podía divertirse, no necesariamente mayor de edad, no eras 16, 17, 18 años y podías divertirte sanamente. Aquí está, primero Cyndi Lauper y luego Dee Barge en Radio Mágica, música del recuerdo en inglés.

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Dos de los 80s que cayeron muy bien en este viernes por la tarde aquí en Radio Mágica. Tuvimos a Cyndi Lauper y a los hermanos DeBarge con dos temas de entre 1984 y 1985. En un ratito voy a pegar dos ochenteras más, ya que la gente está muy activa en el fin de semana. WhatsApp 945-194-220, WhatsApp de Radio Mágica. Antes viene Chubby Checker y este gran tema de los 60s, una canción que se convirtió en clásica por el estilo de baile, el twist famoso, donde los pies no se movían del piso, simplemente se desplazaban de izquierda a derecha, pero la punta de los pies era la que no se movía. Y el paso, bueno, obviamente con los brazos tambaleándose o bambaleándose de un lado a otro. Aquí está Chubby Checker con Let's Twist Again en Radio Mágica, música del recuerdo en inglés.

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Manilor con Daryl Hall y You Know, una canción de los 80s que estás escuchando en tu automóvil. Ok, estás en tu casa escuchando la radio, muy bien. Seguro avanzando pendientes para el fin de semana para tener todo listo para el lunes. Perfecto, o estás tomando un momento para ti recostado, recostada, escuchando música. No te preocupes porque los buenos temas del recuerdo en inglés siempre te acompañan aquí en Radio Mágica porque estamos contigo donde quiera que estés. 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

La revelación de los 70, muy jovencito triunfó, la fama llegó casi en su adolescencia. Andy Gibb con números 1 en el 77 y 78, uno de ellos, y la primera canción se llamó I Just Want to Be Your Everything con Andy Gibb aquí en Radio Mágica. Kool & Gang, un grupo que con James G.T. Taylor tuvo sus mejores temas desde 1980 en adelante. Una de ellas, este bailable Let's Go Dancing con Kool & Gang en Radio Mágica, música del recuerdo en inglés.

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1: Aquí estamos en Radio Mágica 88.3 FM, presentando la ruta de los clásicos y luego de UB40, un cantante de origen francés que ganó mucho dinero con una sola canción. Él había tenido este tema, lo tenía preparado, pero no encontraba el ritmo ideal. Fue balada, fue lento, la cambió a rítmica hasta que los productores en música disco en la RCA le propusieron hacerla un tema muy bailable, y este tema en versión normal, versión extensa del disco larga duración en una 12 pulgadas, hizo que Born to be Alive se convierta en uno de esos temas íconos para la música disco en 1979. Nacido para estar vivo, con Patrick Hernández en Radio Mágica, música del recuerdo en inglés.

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La banda de Anac, revelación en el 79 con su primer tema, My Sharona, que tuvo la valla tan alta que luego las canciones que hizo el grupo no superaron a este tema de 1979, que fue disco del año. Igual hicieron una canción, Baby Talks Dirty, que suena muy parecida a este My Sharona, por lo que la crítica no recibió muy bien esa canción, que quedó como una copia o una continuación del My Sharona por el sonido y la voz de Doc Figger, que era muy característica. Igualmente la guitarra, la batería, tenían un sonido muy propio, así que My Sharona de Danak puede considerarse como lo más grande que hicieron y una valla altísima para este grupo de corta duración que tuvo apenas unos 3 o 4 años dentro de los rankings mundiales. Estamos en Radio Mágica 88.3 FM y llega Phil Collins con esta canción que fue una reactualización de un tema de The Supremes de los 60, en un disco en el que Phil Collins hace travesuras en el video, porque él se duplica, hasta se triplica en este videoclip que era innovador para la época. Salían bailando tres Phil Collins al mismo tiempo. You Can Hurry Love en Radio Mágica, música del recuerdo en inglés.

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Una canción que las llevó a la fama, a ser famosas. Bangles, aquí en Radio Mágica, camina como egipcio. Si queremos canciones clásicas y queremos recordar esos temas de toda la vida, hay un disco que es perfecto para las actuaciones escolares, para los eventos que hacen, por ejemplo, en las kermés universitarias. Y también esta canción se constituye como uno de los himnos y representante de la película Grease. You're the one that I want. Eres la única, eres el único que quiero, con John Travolta y Olivia Newton-John. Una alegre canción en el fin de semana de Radio Mágica, música del recuerdo en inglés.

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Big in Japan, la canción de Alphaville que sonaba aquí en Radio Mágico 88.3 FM. En matrimonios, en eventos, esta canción desde que salió en 1983 ha sido infaltable. El cantante del grupo ahora se presenta en eventos para damas que han vivido los 80s. Lo contratan y él interpreta canciones siempre muy elegante, con terno, con corbata, camisa impecablemente blanca, terno oscuro. Y las chicas de ese entonces, las chicas ochenteras, disfrutan ver cantar al intérprete de esta canción, a Tony Hadley, de Spandau Ballet. Él hace shows estrictamente privados para ochenteras que le piden sobre todo esta canción, True, de Spandau Ballet, en Radio Mágica, música del recuerdo en inglés.

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El sueño de todo adolescente, las chicas que celebraban su fiesta teenager, su fiesta de 15 años y que querían ser las reinas del baile. Una canción que ha quedado en la historia con ABBA, Dancing Queen, y la que viene es una historia de amor de alguien que trabajaba en una estación de servicio, en un grifo exactamente. Él echaba gasolina a los autos hasta que un día llega una chica en un convertible, una chica muy delgada, una modelo, y esta chica del barrio residencial, del barrio de clase alta, enamora a este trabajador de la estación de servicio, y luego en el videoclip surge una escena donde bailan simpáticamente. Esa chica era la novia en la vida real de Billy Joel, Christy Brinkley. Estaba enamorándola, ¿no? Pero bastó este video para que ellos tuvieran una relación más o menos larga. Aquí está Uptown Girl con Billy Joel del disco An Innocent Man, el disco número 9 en la carrera de Billy Joel, sonando en Radio Mágica, música del recuerdo en inglés.

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